Eso es, compita, completamente en vivo cuando son las 3 de la tarde con 30 minutos. No. No, son las 6 de la tarde con 20 minutos, completamente en vivo aquí a través de la señal de Radio Creación, la 99.3. Claro que sí, chiquillos. Oye, vamos a mandarle un saludito. Estábamos conversando aquí con Chupallita. Tanto camionero que también se acompaña con la ranchera. Así que si hay algún camionero que va en la ruta y nos está escuchando, le mandamos un saludito. Y tengo harta familia, hijo de camionero. Mi padre fue camionero toda su vida. Mis tíos camioneros, mis primos camioneros. Así que a todos los camioneros les mandamos un tremendo, tremendo saludo. Un aplauso para los camioneros, Chupallita, que mueven el país. Todas las cositas que llegan ahí a su casita. Se transportaron en un camión, así que así es importante, y le ha tocado duro con esto del alza de los combustibles. Ah, es un tema. Saludo también para los taxistas, para todos los taxistas que nos están escuchando. También les mandamos un saludito, pues chiquillos, sabemos que se acompañan harto de la radio los taxistas, así que un saludo para ustedes también. Oye, le tengo algunos datitos, algunos datitos. Hoy día, en la sección datos curiosos que no sirven de nada. No, sí, son datos que pueden servir de algo. Lo hacemos con todo el cariño. Oye, hoy día se celebra el Día Internacional, ya, pero esto es importante, sí. El Día Internacional del Atletismo. Importante. Eso no es menor, el atletismo es algo importante, un deporte, cierto, olímpico también el atletismo, así que para todos los atletas, en la comuna igual tiene que haber atletas, pues. Sí, claro que sí. Bueno, nosotros de hecho con Chupallita somos campeones del ring raja. Es considerado atletismo, ¿no? ¿No? Ah, bocha, yo pensaba que sí, vos, compadre. Vieran ustedes cómo apretamos cachetes después de tocar el timbre, oye. Y en hacha yo de Chupallita. Ya, no se escuchan esos términos allá. Todavía cuando uno era chico...

jugaba las topiadas en Asha. Ya no se usa eso, ya los cabros ahora. ¿Qué sana a ver de eso? ¿Jugaste tú alguna de las topiadas? Sí. Oye, Nachita, el compañero ahí, dele que suene nomás, bota que lo pasábamos bien. Quedamos medio machucados, pero nos entreteníamos. Qué recuerdos aquellos. Y también hoy día les comento que este sí es un dato bastante sin importancia, no, es igual, es importante. Es el Día Internacional de la Contraseña. De las contraseñas, ¿qué te parece? Se celebra este día con el fin, cierto, de que usted pueda actualizar sus contraseñas, de que ponga contraseñas seguras y todos esos temas que tienen que ver con el resguardar, cierto, ahí sus contraseñas, valga la redundancia. Yo a la pasadita yo te caché la contraseña, chupallita ahí de del mail, ¿eh? Te caché ahí. Gato, gato, mami, te gusta poco, asterisco, asterisco. Te caché, chupallita. Miren las contraseñas que esa chupallita. Para que vean, hermano, si este roto es diablo. Como diría un tío, este güey es bueno. Ay, saludos para mi güey. Igual si está escuchando la radio, le mando un saludito. Oye, vamos a anunciar el concursito. 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Bueno, muchas gracias ahí a Panadería y Pastelería Togos. Ya, vamos a la musiquita. Tenemos un pedido a Luz, que va a entrar al concurso ya, con este pedido musical. Nos habla desde Monte Águila. Saludos para todos los monteaguilinos. Y nos pide el temita de Sabor a Campo, este grupo local. Un saludo para el fundador del grupo Sabor a Campo, mi compadre Osvaldo Yáñez. Ahí en los teclados. Le mandamos un saludito ahí para este tremendo grupo con este temita que se hizo tan conocido. Jambalaya suena en la fiesta de Marito el Rancherito. ¡Eso!

De vuelta por aquí. Después de escuchar Jambalaya de Sabor a Campo, ahí grabado en los estudios de Diego Briceño. Saludos para Diego Briceño, ¿eh? Tremendo talento acá de la comuna también. Tiene su estudio de grabación para todos los artistas que quieran ahí grabar sus canciones y tienen sus temitas inéditos y quieren ahí incursionar en la música. Hay un excelente estudio, una tremenda calidad ahí para nuestro amigo. Mira, estoy pasando eso, te voy a tener que ir a cobrar a la casa, Briceño. La publicidad. No, un saludo ahí para nuestro amigo que tiene mucho talento. Ahí se grabó íntegramente, yo sé, esa canción ahí del grupo cabrerino Sabor a Campo. Un aplauso para los chiquillos, ¿eh? Para toda la música, para todos los artistas locales, un saludo también. Claro que sí. Hoy a propósito voy a pasar una visita. ¿Me da permiso Chupallita o no? Oh, te gracias, compadre. Puta que te lo quiero tanto, compadre. Sí. Hoy vamos a estar en la fiesta de la Cruz de Mayo, esto es el 17, domingo 17, vamos a estar con mi hermano Christopher y ahí con un grupo de amigos, familia también, tocando ahí. Vamos a estar en el escenario de esa fiesta. Hacía rato que no estaba cantando en una fiesta costumbrista, años, así que estoy bastante emocionado y entusiasmado para ese día. Esperamos ahí entregar un bonito show para la gente. Ahí pasó el avisito. Creo que va a ser alrededor de las 2 de la tarde nuestra presentación. Ya, eso. Chiquillos, avanzando la tarde, recuerden que tenemos un concurso, ¿eh? 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Les comento que mañana el clima va a estar nublado, dice el pronóstico del tiempo, ¿eh? Y mínimas y máximas probables van a ser de 6 grados la mínima, 14 grados la máxima. De todas maneras, es fresquito, ¿cierto? Bastante fresco el ambiente. Puede que hayan lluvia, al final uno queda igual con el pronóstico, no sabe qué ponerse, compadre. Porque ahí decía, posibles churrascos, no, chubascos. Imagínate, no hay igual, no sabe cómo salir para la calle. Ya, ahí está el datito del pronóstico del tiempo y nos vamos con otro pedido musical. Juan Carlos de Yumbel Estación, nos escuchan en Yumbel Estación, ¿eh? En la comuna de Yumbel nos escuchan harto Radio Creación, así que para ti, Juan Carlito, a ver, este temita de Los Tigres de Parral nos pidió. ¿Cómo se llama, Chupallita? La Pololita. Ahí va para ti, Juan Carlos, que suena en Radio Creación, la 99.3. Nos vamos notando. Y después nos vamos, obviamente, a nuestros auspiciadores. A la vuelta seguimos chacoteando, chiquillos. Póngale play, Chupallita.

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5: 18 horas. 38 minutos.
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0: Eso, ahí sí, compita. De vuelta acá ya, después de esa tanda de nuestros auspiciadores. Claro que sí, son las 6 de la tarde con 40 minutos. ¿Qué te parece? Oye, tenemos un saludito, ¿ah? A través del WhatsApp y... dice lo siguiente, para entrar al concurso, dice... A ver, voy a leerlo textual. Me quedo pegado, chubellita. Ahí sí. Dice, oli oli, saluditos a Marito el Ranchorito. Querría un tema de Zúmbale Primo y entrar al concurso. Le mandamos un saludo a Ámbar. Para ti, Ámbar, este saludito. Y vamos a buscar un temita de los Zúmbale Primo para cumplir con ese pedido musical. ¿Eh? Esa es la manera de poder entrar al concurso. Chiquillos y chiquillas, solo tienes que mandar un WhatsApp al +569 9561 9712, WhatsApp de Radio Creación, y de esa manera automáticamente estás concursando. Puedes mandar un saludito, puedes pedir un temita y todas en mano. A ver, denme un segundito que tenemos aquí igual otro mensajito, ¿eh? 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
0: 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Yo creo que mañana vamos a pasar con Chupallita ahí a buscar. A buscar la donación para el mambo. Ya nomás, saludo ahí para todos los que están trabajando en Carnicería Entrecot. Ya nomás, vamos a la música. ¿Qué tenemos? ¿Tenemos pedido musical? ¿Sí? Pero claro que sí, pues pedido que nos hizo Ámbar, que nos mandó este saludito para poder entrar al concurso y nos pide un temita de Zúmbale Primo. ¿Qué vamos a tocar de Zúmbale Primo, compito? ¿Cinco minutos? ¿Cómo en 5 minutos si el tema tenemos que tocarlo ahora, pues, compadre? Sí, se llama el tema. Ah, ya, está bien. Esto es 5 minutos de el grupo Zúmbale Primo. Suena aquí.

49 minutos, 10 más 1 minuto nos separan de las 7, compadre Chupallita, y estamos aquí acompañándote a través de la señal de radio Creación La 99.3 y también en tu programa La Fiesta de Marito el Rancherito junto al más connotado de todo, Chupallita, que lo pillaron saliendo del super con dos chimbombos a cada lado. Y ni invita, compadre, a eso, eso es lo que me da más pena, la verdad. Para remojar el huerguero, pues. Ah, ver que aquí se seca la garganta, compadre, tanto hablar. Sí, pues usted ahí está violita, por eso, ¿eh? Capaz que ahí abajo de la mesa tenga algo usted escondido, ¿ah? ¿Eh? Sí, no, sí. Yo lo caso, que es bien bandido. 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Ya nomás, vamos con la música. Justamente tenemos otro pedido, esta vez de acá de Cabrero, para la señora Anita González. Dice, ¿qué temita pidió? El Candado de los Llaneros de la Frontera, un clásico, compadre. Ya no, ahí va para ti, Anita, este temita con mucho cariño. Póngale nomás, Chupallita. A ver cómo suena aquí ese temita. Eso, mira, balseadito nos vamos a ir, Chupallita. Déjale, póngale.

dos minutitos nos separan para las 7 de la tarde, 19 horas, chupallita. Una horita llevamos ya de programa. Claro que sí, nos vamos a ir al corte comercial para saludar a nuestros auspiciadores. Claro, pero antes vamos a programar un temita que nos han solicitado desde Salto de Laja. Carlos dice, así que para ti, Carlitos, ¿qué temita nos pidió? De los Dinos de Chile. Esto se llama Déjame Intentar. Vamos a la música, después a la pausa comercial y estamos de vuelta acá en tu programa, Marito el Rancherito. Póngale play, chupallita. Eso. A ver, ¿cómo suena eso? ¡Uy, ay!

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4: 19 horas, 7 minutos.

Ya nomás, chiquillos, de vuelta acá en tu programa, la fiesta de Marito el Rancherito. ¿Cuándo son? Las 7 con 10 más un minuto de la tarde. 7 con 10 más un minuto de la tarde. Estamos aquí vacilando en la fiesta de Marito el Rancherito con mi compadre Chupallita, que está en los controles, vuelto loco porque hoy que tenemos pedidos musicales. Hoy nos mandaron un mensajito desde Talcahuano, nos están escuchando a través de la página web www.radiocreación.cl. Nuestro amigo José, no me va a preguntar cuál de Chupallita, no te vas a ir delito tampoco. Para nuestro amigo José, que nos está escuchando desde Talcahuano. Oye, nos pidió, bueno, estábamos, Chupallita está aquí de cabeza buscando en internet el tema, porque este tema es bien antiguo, con decirles que estuvimos investigando, se grabó el año 1971, hace 55 años atrás. Pero vamos a complacer a nuestro auditor, pues si nos está escuchando y nos pidió esta canción, del gran Antonio Aguilar. Esto es La Yegua Colorada, clásico. Antonio Aguilar, que nos dejó el año 2007, se fue de este mundo ese gran artista de la ranchera. Ya nomás, póngale play a ver cómo suena esta yegua colorada, compadre.

Ahí estaba ese temita para nuestro amigo José, que nos contactó desde la ciudad de Talcahuano, ciudad puerto de Talcahuano. Le mandamos un saludito ahí con ese temita que nos pidió del gran Antonio Aguilar, La Yegua Colorada. También tocamos los clásicos aquí, pues claro, sí, esa es la idea, ¿eh? Con placer a nuestros auditores, muchas gracias, chiquillos, a todos los que están conectados a la radio, no solamente a través de la 99.3, ¿cierto?, la señal FM, sino también a través de la señal online www.radiocreación.cl. Recuerda que tenemos un concurso. Todos los que se comuniquen a la radio, al WhatsApp de la radio, entre hoy, el programa de hoy, y en el programa de mañana, van a ir a un sorteo para un regalito para el día de la mañana.

0: A pesar de los momentos duros, ¿cierto? Me imagino que todos recuerdan, los que no tienen su mamita la llevan en su corazón, que es lo más importante. Ya, así que vamos a estar ahí celebrando el domingo, el Día de las Mamitas, y para eso tenemos este regalito, este premio.
1: ¿Tenemos
0: un pedido musical?
1: Sí, la señora Rosa.
0: ¿Rosita? ¿Ya?
1: Sí, señor, de los Altos
0: del Laja. De los Altos del Laja, Rosita. Oye, saludos para ti, Rosita, que nos estás escuchando. Lo más probable a través de la 99.3, porque llegamos como cañón al Salto del Laja, compadre Chupallita. ¿Y qué temita nos pidió Rosita?
1: Me enamoré de los Maquinos Alegres.
0: Me enamoré de... Oye, Rosita, ¿y de quién te enamoraste? Si te puedes dar, cuéntalo ya. Ya, suenan aquí entonces los lumanicos. No, esos son otros, son parientes de los lumaquinos. Los lumaquinos alegres con este tema que dice: me enamoré, suena fuerte en la fiesta de Marito el Rancherito. Póngale Chupallita.

7 de la tarde, 22 minutos, 19 horas con 22 minutos. Avanza esta tarde de juernes. Juernes 7 de mayo. Juernes 7 de mayo. ¿Qué le iba a comentar, chiquillo? Recordarles que mañana va a estar nubladito. 6 y 14 van a ser las temperaturas. 6 la mínima, 14 la máxima, así que hay que salir abrigadito. 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

0: Concurso, tenemos concurso, así que solo tienes que mandar tu pedido musical o tus saluditos al WhatsApp de la radio más 569-9561-9712. Ahí está el WhatsApp de la radio. Oye, nos vamos a ir a una pausa musical y después nos vamos a la tanda de nuestro auspiciador. Está ya compita, ¿cierto? ¿Sí? ¿Sí? Y ¿todavía no? No fue, ah, ya. Vamos como usted mande, pues, compadre, yo. Yo soy obediente. Oh, se va, te me subas por el chorro y chupa ya. Chupallón. Oye, nos vamos con un temita musical de los hermanos del rancho. Oye, este lo video Chupallita, dice que le gusta tanto esta canción. ¿Ah? Así que, Chupallita para ti, este tema, con todo mi amor. Dice, y suena Negra, de los hermanos del rancho. Póngale, Chupallita.
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0: 19 horas con 28 minutos y tenemos alarma de pedido musical acá en la fiesta de Marito el Rancherito. Nuestro amigo Arturo, que está en sintonía de Radio Creación, le manda un saludo a Margarita. Dice que para la mamá, Margarita. No sé si será su mamá.
1: Un saludo.
0: Un saludo para mamá. Ah, que también es mamá. Ya. Muy bien. Entonces, un saludo de aquí nuestro amigo Arturo para Margarita. ¿Ya? Y nos pide una temita musical de Los Rancheros de Plata. La del signo Libra va para ti, Arturito y Margarita. Y después de este pedido musical, nos vamos, ahora sí, a la tanda de auspiciadores. Y de vuelta regresamos con tu programa La Fiesta de Marito el Rancherito, aquí en Radio Creación, la 99.3.

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5: 19 horas, 36 minutos.

0: Oye, antes de la tanda de auspiciadores, estaba sonando ahí en la fiesta de Marito el Rancherito, el pedido musical de Arturito, que estaba saludando a Margarita con ese tema clásico ya de la cumbia ranchera, la del signo Libra, digo, de los rancheros de plata. Está anotadito aquí Arturito para ingresar a nuestro sorteo del concurso que tenemos, del concurso de Panadería Togos. 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Ya, ese datito. Avanzando la tarde de este jueves 7 de mayo. Jueves 7 de mayo, le recordamos que hoy día se celebra el Día Internacional del Atletismo. Así que lo vamos a celebrar con chupallita cuando salgamos de aquí. Nos vamos a pegar una maratón trotando. ¿Cuál es el circuito que vamos a hacer, chupallita? Monte Águila, Membrillar y ahí de vuelta para acá. ¿Está bien o no? ¿Te la podías o no, chupallita? Ya, pero ahí venimos descansando de camino. ¿Eh? Pasamos por ahí a recuperar energía. Con algún brebaje ancestral. Para reponer con algún tónico especial. Nos referimos obviamente a alguna bebida energizante, hidratante. ¿No está pensando mal usted? No. Vamos a llegar, pero vuelto para atrás, chupallita, a la casa. Capaz que ni nos reciban. Tenemos más pedidos musicales, chupallito. Usted me comenta. Sí. ¿De dónde? ¿Quién y de dónde, por favor?
1: Don José Beltrán.
0: Yo conozco a Don José Beltrán. De Monte Águila. ¿De allá?
1: Los llaneros de la frontera.
0: Los llaneros, ya. Suena entonces Los llaneros de la frontera. Nunca lloraré para nuestro amigo José Beltrán, que está conectado desde Monte Águila. Suena aquí en la fiesta de Marito el Rancherito. ¡Eso, compadre! ¡Póngale chupallita! ¡Cuidado! ¡No, se le acaba la chupalla, compadre!

17 minutitos nos separan de las 8 horas, de las 8 de la tarde, 20 horas y 17 minutitos, chiquillos. Se ha pasado volando la tarde. 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Todavía. ¿Ah? Solo tienes que mandar un saludito. Si quieres mandar un saludo a nosotros, mandar un saludo a algún familiar, si quieres pedir un tema musical, puedes hacerlo al WhatsApp de Radio Creación, más 569-9561-9712. 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Y a propósito de eso, vamos a mandarle un saludito a todos los panaderos, compadre, a todos. Puedo decir con orgullo, mis colegas panaderos, porque hoy qué sacrificado ese trabajo, lo digo con conocimiento de causa. Mucha pega tienen los panaderos, así es que mucha madrugada, mucho trabajo físico, oiga, pero me saco el sombrero. Me saco el sombrero ranchero por los panaderos. Así que un saludito para todos ellos, los vamos a saludar con este temita de los rancheros de plata. Soy panadero. Póngale chupallita. La fiesta de Marito, el rancherito.

0: este. Hoy he hecho payita que me hacéis reír hoy.
1: Esta es responsabilidad, yo me voy a lavar las manos aquí como Poncio Pilato, porque imagínate, dejamos a todo el rubro de los panaderos como unos borrachos. ¿Cómo puede ser posible? Por no leer bien.
0: Chupallita me dijo: aquí hay un temita para los panaderos, soy panadero. Ya, dije yo, aquí la hacimos toda. Cuando empezamos a escuchar el tema, dije yo, pero no dice nada del pan, pues compadre, ¿qué significa esto? Y yo, lee bien, oye, si soy yo que no veo, pues, chupallón. Bueno, ese tema se llama Soy Parrandero, ¿eh? Y no va para los panaderos, no. Vamos a buscar un tema para los panaderos otro día, porque ese tema no va para ustedes, chiquillos. No, no, ¿cómo vamos a quedar así? Lo vamos a dejar así a los panaderos, nada que ver. Ese tema ya para todos los parranderos, que también hay harto y también los saludamos hoy día, pero no tiene nada que ver con el panadero. Oye, nos llegó otro saludito de Yoli, dice, ¿será la tía Yoli? Si es la tía Yoli, yo creo, le mandamos saludito a la tía Yoli. Dice que, ¿cómo dice el mensajito? Dice que no, nos alegra la tarde, que está muy bueno el programa, Marito, dice la tía Yoli. Así que un abracito para usted. Y Chupallita está de cabeza ahí buscando un temita, porque nos pide un tema de banda tropical. Así que cuando Chupallita lo tenga, me va a decir, ¿ya? Estamos, ya va a entrar también al concurso la tía Yoli ahí, que está sorteando, ¿cierto?, panadería a todos. Así que un cariñoso abrazo para usted, para todos los que están con usted también. Y muchas gracias ahí por sus palabritas, muchos cariños. Nos vamos a la música, esto es Banda Tropical y suena en la fiesta de Marito el Rancherito. Ponga, oiga, pero le buscó bien el tema ahora sí, ¿o no? Ya, porque ahora sí que me voy a enfadar. Quizás, ¿qué voy a hacer con usted?

Ya nomás, chiquillos. Está terminando ya nuestro programa. Oye, se nos ha pasado volando, pero qué felicidad más grande. Oye, todavía nos están escribiendo mensajes, ¿eh? Voy a leer, parece que me llegó un mensajito por acá, amigo Chupallita, parece que me llegó por acá. Vamos a ver aquí, a ver. ¿Qué dice? Dice, a ver si alcanzamos, ¿eh? Si no alcanzamos, ponemos el temita mañana. Dice, Jacqueline Millar nos está hablando desde Monte Águila, Chupallita. Mandémosle un aplauso a Jacqueline. Dice lo siguiente. Quiero concursar, dice, pero claro que sí. Quiero escuchar la canción Las Flores de mi Florero. ¿Eh? Muchas bendiciones. ¿Eh? ¿Alcanzamos a escucharla o no? La vamos a buscar. Chupallita, mientras tanto, la va a buscar esta cancioncita. Dice que quiere entrar al concurso. Por supuesto, está anotadita ya, pues Jacqueline, al concurso. Dice que le gusta mucho el programa. Muy entretenido su programa, dice. Encantadísimo. Ahí, Chupallita. Achúntale bien, si Chupallita. No, a meter los dedos mal, porque... ¿Eh? Están pidiendo aquí Las Flores de mi Florero. Ahí la está buscando Chupallita. Así que aprovecho de... agradecer a todos los que estuvieron en sintonía hoy a través de la 99.3 Radio Creación y también a través de la señal online www.radiocreación.cl. Nosotros con Chupallita nos vamos con el corazón llenito de poder haberlos acompañado una tarde más. Mañana, último día de programa de esta semana. Recuerden que mañana también todos los que se conecten van a entrar al sorteo de este concurso de panadería Togos. Ya no se lo pierda, porque un regalito para el día de la mamá lo puede retirar a partir del sábado. ¿Tenemos el temita, compita? ¿Sí? Ya. Así que nos despedimos. Junto a mi compadre Chupallita, nos encontramos mañana, Dios mediante, a las 6 de la tarde empieza el programa La Fiesta de Marito, el Rancherito, aquí en Radio Creación. Entonces los dejamos con este tema para Jacqueline Millar, de Monte Águila. Suena en La Fiesta de Marito, el Rancherito, Las Flores de mi Florero. ¡Chao, chao! Mira cómo suena eso, compita.

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3: En la 99.3 te indicamos la hora.
4: 20 horas, un minuto.